0: 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Tenemos el Teide.
1: ¿Y las otras arracas, cabrón?
0: Si no es loco, ¿eh?
2: Puto, ¿tú crees que tu primo me deja el DNI, cabrón?
0: Chacho, hazme caso, puto. Vamos a las carpas que este año viene Tony Tuntún.
2: Mira, me pongo bien tuyoso.
1: ¿Qué más quiero? ¿Empezar a patarnos?
3: Para los indianos, papiva, no te compliques.
4: Sí, todo lo, una leyenda.
1: ¿Qué va, chito pitos?
5: Fuerte, chiquilla.
2: Se agarran en la parte espada porque vengan lo que quieran. Chacho, puto, la bajilla de la vieja, te lo dije, cabrón.